0: Lo está buscando a Mauricio Caballero. Sigue al Mirón, le va a pegar al arco, le pegó al arco. En el camino pegó en un hombre de alemán y será córner. Tiro de esquina, pide mano. ¿De quién pide mano Antón? En la jugada previa, cuando se la trajo al Mirón. Hay tiro de esquina para Paraguay. 2:15. Cuánta tensión, cuánto suspenso, cuánta expectativa que hay en los últimos minutos. Si esto termina así, vamos al alargue. Le va a pegar Mauricio, cruza toda la cancha desde la izquierda y con pierna derecha. Espera Canales, que lo perdió de vista en el gol de Alemania, Haber. ¿Por qué no puede tener la revancha? Mauricio para ejecutar con zurda. Llega al centro de Mauricio. Hay un cabezazo. No llegó a buscar la bobadilla cuando el árbitro está marcando infracción. Que le cometieron. Me parece que es Antón el que está en el piso. Hay tiro libre para Alemania dentro de su área.
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0: Se le cayó encima a Bills. Finalmente, pero ya está recuperado. 3 minutos sí. Se cumplen de los 5. Rüdiger. Se termina el partido, dominando Rüdiger. Está esperando en la derecha Antón. Pasa la pelota por atrás. Jugando está, rebota en el sector medio. Allí Haber, otra vez para está. Se viene adelantando, algo le dice Goretzka. Juega para Rüdiger. Se tiene que jugar a Alemania, una de las últimas. Acá está dominando y se adelanta Rüdiger. Espera Brown, bien pegado a la raya por izquierda. Por la derecha está esperando Waltermar. Pasa la pelota por está. Otra vez para Rüdiger. Se termina el partido en Boston. Están 1-1 por ahora, vamos al alargue. Kimmich, la cambió toda Kimmich, viene para Musiala. Sacó el centro sobre el área, saca de cabeza a Gustavo Gómez. La viene a buscar Almirón, Goretzka de cabeza, la revolea Bobadilla. Pelota que se va a perder por el costado y será lateral para Alemania en campo de Paraguay.
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0: No se puede parar Bobadilla, está calambrado. Viene pelota para Musiala, una de las últimas, si no es la última del partido. Amaga Musiala, quiere llegar al fondo, sacó el centro al segundo palo. De cabeza Cáceres, un centro envenenado, pelota lateral y será para Alemania por izquierda. 30 segundos finales. Dominando la pelota Rüdiger, aguanta Paraguay, viene el centro, saca de cabeza ahora como puede, hacia adelante Junior Alonso, insiste Alemania, la va a buscar Antón, falta, cometió Antón, sí, falta sobre Galarza Fonda, respira Paraguay, vamos a ir al alargue, porque están 1-1.
2: Y otra vez confunde Alemania la intensidad con la astucia, ¿no? Porque vos podés ser intenso, ir a buscar con tu potencia física, pero si el rival está de espaldas, si lo tenés arrinconado contra el córner, amagale, rodealo, provocale el error, pero no le marque la infracción.
0: Señoras y señores, hay alargue. Final del partido en Boston. Han igualado Paraguay y Alemania 1-1. Enciso en el primer tiempo a los 41. Haber a los 9 del segundo tiempo, los 2 goles de cabeza. Final del partido. Vamos al alargue en Boston. 1-1 Paraguay y Alemania.
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2: Y el empate está bien. Hasta aquí el empate está bien. Porque si el primer tiempo Paraguay fue superior, en el complemento Alemania ajustó. Haber jugó mejor. Bir se activó por la izquierda. Y de una conexión entre ambos llegó el centro del mediocampista para el cabezazo de Havers, anticipando a Canale cuando iban 9 minutos. Y ahí Alemania pudo tener el segundo. Apareció Gil con una atajada ante otro cabezazo de Havers, sacándole el segundo tanto al delantero del Arsenal. Y después hubo una tregua. Pudo salir Paraguay con los muy buenos ingresos de Caballero y de Mauricio, por la salida de Ábalos y la de Enciso, que la lamenta toda Paraguay. Y tuvo alguna chance, pudo recuperar la pelota más lejos de Gil. Y Alemania apostó a la experiencia de Goretzka, que no entró en juego, y a los slalom de Musiala, que corrido a la derecha le provocó alguna zozobra a Junior Alonso, que necesitó la colaboración de Galarza Fonda, que jugó un muy buen segundo tiempo. El primero fue Guaraní. El segundo

0: fue Teutón. Y ahora vamos al suplementario.
1: Bueno, vamos a ir al suplementario. No queríamos ir a la larga, pero se dio así. Vamos a ver. Se están refrescando.
2: No daba más Walter Bobadilla.
1: No daba más, terminó sentado acá en la mano.
2: Sí, el hijo de Aldo, sí. De Aldo Bobadilla, ex arquero de la selección paraguaya.
1: Que jugó en Boca.
2: Jugó en Boca, jugó el Mundial 2006 para Paraguay.
1: No jugó en Boca la final con Estudiantes en la cancha de Vélez.
2: Claro, sí,
1: ¿no? Exacto. Estudiantes 2-1.
2: Exactamente. Veremos si puede seguir.
1: Bueno, vamos a ver. Terminó mal, ¿eh? Muy mal, terminó. Contra Calambrado.
0: Y es que corrió mucho en el primer tiempo, sobre todo, Walter. Sí. Ahí hizo un gran esfuerzo, ¿no? Paraguay, vos habías dicho, correr detrás de la pelota tiene dos consecuencias. Una física y después frustración que no la agarrás.
1: No la agarrás, te vuelve loco, es mental después, además de lo físico. Y si estoy corriendo como un bobo detrás de la pelota y no la agarro. Y es verdad eso, ¿no? Bueno, el que juega al fútbol sabe de qué estoy hablando, ¿no? Parieto, cuando quieras, ¿eh?
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1: En Alemania, ¿qué notas, Chicho?
4: Bueno, veremos si modifica algo ya para el primer tiempo. Recordemos que en este Mundial hay un sexto cambio posible también. Sí. Para cada prórroga.
1: Bueno, se viene el 2, por ejemplo, ves en Paraguay lo que estaba diciendo vos.
2: Gustavo Velázquez se viene a la cancha y se va a ir al Mirón. Así que por ahora Bobadilla sigue.
1: Perdóname, Chicho.
4: Bueno, veremos si modifica algo. Entiendo que no, porque recién ingresó el alto, casi 2 metros, Voltemade.
1: Santiago, qué olor a línea de 5, ¿no?
0: Y claro, otro central. Almirón fundido afuera. Velázquez codo a codo con Canale y con Gustavo Gómez, Walter, para liberar los costados con Cáceres y Junior Alonso.
1: Bueno, pensativo el técnico alemán. Va a arrancar el primer tiempo del suplementario.
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1: Va a tocar la pelota Haber. Sigue Bobadilla, ¿eh? Estaba recontra calambrado, ¿no? Raro.
2: Lo habrán elongado y va a probar seguramente.
1: Y sí, sí. Entró Velázquez por Almirón, que también estaba extenuado. Un desgaste tremendo por esa banda, ¿no? Bueno, por ahí jugaron Bobadilla, Cáceres y Almirón. Bueno, ¿qué pasa? El árbitro está esperando que den la orden. Haber para tocar. Recordamos que el ganador de este partido va a jugar con Francia o Suecia, que juegan mañana. ¿Me dijiste los partidos del viernes?
6: El viernes, Walter, a las 15, Australia-Egipto en Dallas, 19, Argentina-Cabo Verde en Miami, 22:30, Colombia-Ghana en Kansas City.
1: Se reanuda el juego, primer tiempo del suplementario, tocó Javier hacia atrás para Kimi, Kimi que viene jugando para Antón, de Antón viene para Rüdiger, se viene adelantando Rüdiger, cansinamente, lo está esperando Caballero, juega hacia la izquierda para Birs, ya domina Birs, arriba de él iba Cáceres, el toque hacia atrás, viene otra vez para Rüdiger, se viene adelantando Rüdiger. Juega para Brown, domina el zurdo, otra vez para Rüdiger. Estoy mirando en el área cómo se ubica Haber. Está también esperando Waltemare. Tiene la pelota para Ta, abriendo para Musiala, bien pegado a la raya, en lugar de Sané que ya se fue. Juega otra vez para Ta, de Ta para Kimi, de Kimi viene para Rüdiger. De derecha a izquierda, Rüdiger la metió en el área, la intención era goresca. Saca de cabeza a Canale, venía completando Bobadilla. La recupera Brown, toca hacia atrás Brown. Domina Rudy, que son los primeros minutos del suplementario.
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1: Con la pelota Alemania en los primeros minutos del suplementario. Rüdiger. Juega Rüdiger. Jugando sobre la izquierda para Brown. La adelantaron, la devolvieron para Brown. En la marca estaba Velázquez, también Cáceres. La perdió con Birs. Dominando Birs. Pega la pelota en Cáceres. El lateral finalmente será para Paraguay. Se la llevó por delante Virus.
0: Y el ingreso de Velázquez para hacer un tercer central permite esto, que Cáceres esté más cerca de Virus. Porque antes, si se le arrimaba a Haber, dudaba entre los dos. Ahora Cáceres tiene su mano a mano con Virus y del otro lado, Junior Alonso mano a mano con Musiala, Walter.
1: Claro, acordate que el mano a mano era con Almirón de Virus, ¿no? Viste, Almirón hizo un desgaste terrible en el primer tiempo.
0: Correcto.
1: Sí.
0: Ahora es Cáceres, que es mejor en el segundo tiempo, ¿eh?
1: Exactamente, sí. Antón, recibe Antón. Juega para Musiala, muy activo desde que ingresó Musiala. Tocando hacia atrás, aparece Ta. Waltemar está en la puerta del área, se mueve permanentemente hacia un costado y el otro, lo estoy observando. Pasa la pelota por Vir, domina Vir, sale de la zona de confort por la izquierda, se vino hacia adentro. Rebotó la pelota Goreska, la recibía Ta, la deja para Kimmich. Kimmich viene jugando para Rüdiger, la metió en el área, el cabezazo de Canales. Hay un rebote, le quedó a Waltemar, rebotó la pelota, el remate de Kimmich. Y otro rebote, esta vez en Gustavo Gómez. Se ha salvado Paraguay, centro remate que llevaban destino de arco.
0: Sí, primero Canales, después Gustavo Gómez. El tema es que está recuperando en la media luna Alemania la pelota ante el rechazo guaraní. Tiene que acomodar un poquito ahí Bobadilla y Cubas, que bajaron en el segundo tiempo.
1: Juega Vires, Kimmich abriendo a la derecha, le viene cayendo Antón. Hace sociedad con Musiala. Juega hacia atrás para Ta. Ta que va a jugar para Kimmich. Maneja todo Kimmich, ahora jugando como mediocampista central. Jugando Kimmich, la está esperando afuera del área Haber. Jugaba para Ta, otra vez para Kimi. La abre para Rüdiger. Juega hacia la izquierda para Vir. Veremos si junta Tander allí con Brown. Venía para Waltemares. Viene sacando Junior Alonso. Y Caballero la tira a cualquier lado. Da toda la impresión que Paraguay va a esperar los penales, ¿no? Como viene la mano.
0: Y sí, se está acomodando para eso. Porque sí, fíjate que antes los rechazos eran para Caballero.
1: Y mirá cómo
0: ahora
1: está
0: fue
1: Caballero,
0: el propio delantero el que claro, remató.
1: Vir. Mano a mano con Cáceres. Se vino hacia adentro. La deja para Kimmich, en el área espera Goreska. Hubo infracción, hay tiro libre para Alemania, infracción de Cáceres.
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1: Qué gran arbitraje hasta acá, no lo quiero quemar del marroquí. Hay tiro libre que favorece a Alemania. Le va a pegar Kimmich. Va con toda su gente a Alemania a buscar por arriba. Goreska al segundo palo. Waltemare que está en el punto del penal con la marca de Bobadilla. Lo estoy viendo cómo se mueve Antón con la marca de Galarza Fonda. A ver Kimmich, qué cabecita va a buscar. Centro que va a venir, viene el centro, sale Gil con los puños. Le cayó la pelota a Musiala, domina Musiala. Puerta de área, abrió la pelota para que domine Taz, como si fuera un delantero desde la derecha. Qué bien que enganchó, le quedó para la zurda, sacó el centro, en el camino cabeceó Bobadilla, cabeceaba por el segundo palo, allí estaba Goreska y hay un rebote en casa y es córner.
0: Qué maniobra de Taz, un central derecho, pasó la pelota por detrás de una pierna y metió el centro de primera, fantástico. Y viene el rechazo de puño de Gil, va a ser fundamental la labor del arquero guaraní en estos dos tiempos suplementarios.
1: El tiro de esquina que va a venir, le va a pegar Kimmich. 1, 2, 3, 4, 5, 6 camisetas de Alemania. Le llama la atención el árbitro Antón, que no lo moleste a Gil, se enoja a Gil con Antón. El árbitro le pide tranquilidad. Galarza en la marca de Antón. Antón se ríe como si no pasara nada. A los empujones con Galarza Fonda. El centro de Kimmich. Vendrá el centro de Kimmich. Sigo atentamente a los empujones de Antón. Por el segundo palo está el cabezazo. Y la viene sacando como puede Canales de zurda. Cuando está todo anulado. ¿Qué marcó el árbitro? ¿La pelota se había ido? Me parece que sí. Saque de arco será para Paraguay.
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1: ¿O le cobró mano a Ta o que la pelota se fue? Una de las dos cosas, ¿no? Pero
0: la pelota, la segunda, se fue. Walter.
1: Sí, sí,
0: la
1: pelota sí, se esa. Fue. Gil, que viene sacando de zurda. Está de cabeza, le vaya ganando a Caballero, la recupera Caballero. Lo sacaba inteligentemente Brown. La viene sacando Rüdiger, la deja para Kimmich. Es todo de Alemania en el primer tiempo del suplementario. Aguanta como puede. Bien agrupado Paraguay. Sale Rüdiger, la deja para Kimmich. Se adelanta Caballero y Mauricio para presionar arriba. El toque viene para Antón. Estamos en el primer tiempo del suplementario. Ya llevamos 7 minutos, se van a cumplir. Se viene adelantando Ta, pasa línea de ahí, medio campo. Se mete en campo de Paraguay. Juega a la derecha para Musiala. Waltemar está esperando por el segundo paro. Se frena Musiala. Juega otra vez hacia atrás para Ta. De Ta viene para Rüdiger. Espera por la izquierda Birs. Adentro va Brown, a la marca Cáceres. Ya no está el mirón. Otra vez para Rüdiger, el centro al área. Waltemare que la baja, le pegó de zurda. Lo trabaron abajo entre Canales y Gustavo Gómez. Pelota que se va a perder.
0: Hay tiro de esquina. ¿Qué cobró el árbitro? Escoce que reclama Voltemare, ¿eh? Porque para mí la pelota Canales la defienda con el rostro, pero se tira también Gustavo Gómez.
2: Sí.
0: Atención con el rechazo de Gustavo
1: Le pega,
0: que levantó el antebrazo derecho,
1: le
0: Walter.
1: Le pega en el brazo, en sí. El brazo le pega. Levanta el brazo, eso, Gómez.
0: Eso es lo que reclama Nick Voltemare.
1: Sí.
0: En la puerta del área chica y Gómez se queda tirado.
1: Sí.
0: Simulando que le duele algo,
4: claro,
0: ¿no?
4: Pero
0: no
4: le pegó en la boca del estómago. No
1: le duele nada, si le pegó en el brazo. Levanta en el antebrazo, le pega, ¿viste? Cuando lo levanta. Bueno, vamos a ver si le informan algo del VAR.
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1: Se agarra el pecho, Gustavo. Estilo de esquina.
4: Sí, sí, sí.
1: Claro, porque ganás esa fonda. Yo digo, ¿por qué la deja salir? No entendía. Si la pelota le pega a Gualtemar y rebota entre Canal y Gustavo Gómez, tiro de esquina.
2: Primero los cambios. Bueno. Se vienen Sanabria y Brian Ojeda a la cancha en Paraguay. Veremos quiénes se van. Sanabria tiene el 9 y Ojeda tiene el número 20.
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1: Me parece que Bobadilla es un cambio cantado.
2: Cáceres,
1: ¿no?
2: Y Bobadilla, sí señor. Los dos afuera.
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1: Sanabria el 9, es delantero, ¿no?
2: Sí, señor.
1: Veremos a quién hace retroceder, porque tiene a Caballero y a Mauricio. Bueno, Sanabria, me dijiste Sanabria el 9 y el 20 Ojeda.
2: Brian Ojeda, jugador de Orlando City.
1: Le va a pegar a la pelota Brown. Con pierna zurda. Va a llegar el centro de Brown, van varios a buscar el cabezazo, sacaba la pelota Caballero, la bajaba bien, la va a buscar Musiala, en la marca Galarza Fonda que se corrió todo, llega al fondo Musiala, no lo deja Galarza Fonda, lo traba, insiste Musiala, luchan los dos, ganó Musiala, jugó hacia atrás para Vir, sacó el centro, Vir al área, no llegó, está, la pelota cruzó toda el área, por milímetro no llegó, está, que si la tocaba era gol de Alemania, saque de arco.
0: Sí, cruzó todo el área la pelota. Apareció a la espalda de Caballero, que para mí un poquito lo empujó. Con 1.99 m, 1.98 m de Voltemare, el 1.90 m de Goretzka. Son todos grandotes los alemanes. Y por arriba los va a buscar con centro de los mediocampistas. Tiene que salir Gile, porque aquí se quedó clavado. La pelota se perdió al saque de arco.
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1: 10 minutos tenemos de suplementario primer tiempo. Domina Kimmich, viene para Wirsch. Otra vez para Kimmich. El toque viene para Ta. Arrecha Alemania en la ofensiva. Jugó para Antón. Antón la metió en el área. Gualtemari que iba a buscar. Lo cubrieron justito. Cuando iba a cabecear entre Velázquez y Gómez, pica la pelota y se va afuera.
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1: ¿Cómo la ves? Contame, Santi, por Radio La Red, 1-1, 10 minutos del suplementario.
0: Y lo veo a Paraguay resistiendo, Walter, que volvió a acomodar las dos líneas de cuatro, porque fíjate que Velázquez fue a ocupar la posición de Cáceres como lateral derecho. Caballero, que había jugado de 9, ahora está de 8. Por la izquierda sigue Galarza. Y Ojeda, codo a codo con Cubas como doble 5. Y quedan arriba Antonio Sanabria y Mauricio. Pero no aguanta la pelota Paraguay. Y Alemania lo de toda la tarde, Walter. Centro, centro y centro.
1: Cada vez más centro. Musiala que juega. Goretzka que la va a buscar. Saca el centro Goretzka. Cruza Canales. Pelota al córner. De tanto buscar por arriba Alemania. Quizá en algún momento del árbol va a caer la fruta. Decía mi abuela.
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1: Va a venir el centro, 11 minutos. Le va a pegar Brown. Va a buscar otra vez con toda su gente. Rudy grita incluidos. El centro viene de Brown con zurda. Segundo palo, cabezazo. ¡Oh, de talón! ¡Gol! de tanto mover el árbol. Tenía que caer la fruta. Apareció, está por el segundo palo. Metió un cabezazo infernal. Cruzado sobre el polo izquierdo de Gil, nada que hacer. Y a los 12 minutos del primer tiempo del suplementario, apareció Ta, uno de los marcadores centrales. Gana Alemania 2-1.
0: Y vino el centro al segundo palo. Se abrió primero para eludir la posición de Gil, como durante toda la tarde en Boston. Se cerró y cayó en el segundo palo. Y Tag le hizo el rulo a Gustavo Gómez, que lo perdió. Apareció en el segundo palo, superó en el salto a Galarza Fonda y después con la frente lo fusiló a Gil. Parecía una volea con pierna derecha, pero no, fue un frentazo del número 4 que la clavó arriba con fuerza y pone a Uruguay, a Paraguay de rodillas. Gana Alemania en Boston 2-1.
1: Tremendo cabezazo de Ta, ¿eh? Un misil fue. Me hizo acordar los grandes cabezazos de Pasarela.
2: Ojo, Walter, ojo, sí, que van al VAR porque se quejaba Paraguay de una falta sobre Gil.
1: ¿Sobre Gil?
2: Claro.
1: Upa.
4: No, bueno, volver,
1: Bueno, estemos atentos. Bueno, Antón permanentemente, cada vez que venía la pelota parada, le cobró dos o tres faltas de empujones. Bueno, estemos atentos. Alfaro está pidiendo, está haciendo señas al árbitro que hubo empujón.
2: Sí, señor.
0: A ver, lo hicieron toda la tarde, Walter.
1: Toda la tarde.
0: En el primer tiempo sobre todo, se lo cobraron.
1: Pero Antón, sobre todo cuando entró Antón, fue terrible.
0: Sí.
1: El 3.
0: Sí, pero Pavlovich, en el primer tiempo se lo cobraron dos veces contra Gil.
1: Es verdad, también. Bueno, ahí está. Sí, hay falta de Antón. El 3, que te dije yo. Lo está agarrando, mirá. Se ve acá, claramente. Ahí lo agarra. Quiere salir y no puede. Y van a cobrar, lo va a cobrar, le va a cobrar falta.
0: Lo tiene que anular, porque sí, no lo deja saltar.
1: No lo deja saltar. No lo deja saltar. Ni salir lo deja. El número 3, Antón. Porque ya en la jugada anterior, viste que estaba a los manotazos con Galarza Fonda también.
0: Exacto. Es criterio del árbitro, ¿eh? Pero nosotros viendo el monitor, yo sostengo que hay infracción.
1: Hay infracción.
0: Porque cuando quiere salir Gira a buscar la pelota,
1: no lo deja.
0: No se lo permite.
1: No, tiene que anularlo. No, si no anula. No creo que sea criterio del árbitro, Sandy. Es muy visible la falta. ¿No lo deja salir?
0: No, claro.
1: Sí.
0: Pero bueno, hay que ver qué decide el marroquí.
1: Sí, no, ya sé. Pero si hay sentido común. Tarjeta amarilla para el Mirón.
2: Sí, en el banco.
1: Está perfecto, no tienen que protestar. Decide el árbitro.
7: After review, when the ball was in play, number attacker number 3 prevent the goalkeeper to challenge the ball. Final decision, foul.
1: ¿Viste? Lo anuló. Ahora, qué cabezazo había metido este muchacho, ¿no?
0: Y muy bien por Tatiana Guzmán, la nicaragüense, que está en el VAR.
1: Sí, muy bien, muy bien.
0: Muy bien, Tatiana, porque fue la jugada rápida, nosotros no lo vimos.
1: No,
0: pero esta maniobra se repite desde el primer tiempo.
1: Esto hace permanentemente Alemania. En el primer tiempo, como dijiste vos, con Pablo, y ahora con Antón.
0: Sí. Y es más vieja que el fútbol, ¿no? Es más vieja que el fútbol. Pero me extraña Alemania, ¿eh? Lo hizo todo el partido. Una conducta antideportiva, te diría, Walter.
1: Totalmente. Nagelmann se queja, junta las manos. No te robaron, Nagelmann. Quédate tranquilo que fue full. No te afanaron, viejo.
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1: Se reanuda el juego, pelotazo largo, venía para ganar Zafonda. En la marca estaba Antona y saque lateral para Paraguay. Le mando un abrazo muy grande a mi amigo Bubi Di Giovanni con toda su familia en Miami, escuchando Radio La Red. Seguramente el viernes va a estar en la cancha el muñequito este.
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1: Pelota que venía al área en el lateral, la venía sacando Walter Mare. El toque de Haber, la revienta y la saca definitivamente Goretzka. La corre para dominar Velázquez. Ya está Velázquez en su campo. Ningún jugador de Alemania a la vista. Recién ahora llegaba Mir. Mete pelotazo largo para que vaya a toda velocidad por el sector derecho a buscar la Paraguay. La bajaba Caballero. ¡Oh! Pegó en Brown y estiro de esquina para Paraguay. ¿Y ahora? ¿Y ahora qué pasa si viene? ¿Eh? Siguen moviendo el árbol.
0: Y claro, y ahora te quiero ver. Muy bien, Caballero, ¿eh? Que ahora juega como mediocampista. Peleó la maniobra. Generó el tiro de esquina, Y va Paraguay por arriba, Walter.
1: Y va con Canal, y va con Gustavo Gómez. Le pega Mauricio con zurda. Y va Velázquez. El cabezazo de Gustavo Gómez le viene cayendo a Junior Alonso. Otro centro sobre el área, al segundo palo. Se había ido la pelota para mí de Gustavo Gómez, ¿sí? Hay saque desde el arco.
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1: Cómo busca por el segundo palo Paraguay en los tiros de esquina con Gómez, con Junior Alonso.
0: Claro, los dos buscan el segundo palo. El segundo porque palo. Saben que en tanto Gil como Neuer salen a buscar y ganan arriba. Entonces tratan de sacar la pelota de los límites del área chica, Walter.
1: Acá viene Antón, el comentario de Santiago Contenes en Radio La Red. Estamos llegando al final del primer tiempo del suplementario. Dominando Musiala, venía ganando la pelota Walter Mare. Lo está trabando con todo abajo allí. El jugador Ojeda, de zurda la saca Junior Alonso. Pedían falta sobre Walter Mare. Pelota que se va a perder por el lateral. No, va a llegar primero Neuer. Saliendo del área y jugando. En el camino quedaba y no podía dominar esa pelota Sanabria. El toque viene sobre la derecha. Domina Antón, se termina el primer tiempo. Juega Antón, se adelanta Tauto. El gol que le anularon con un cabezazo sensacional. Viene pelota para Rüdiger. Juega otra vez para En la marca está Mauricio. Pelota para Antón, abriendo a la derecha para Haber. Bien tirado a la derecha. Hace tándem así con Musiala. La ponía en el área para Walter Mare. Venía sacando Canales, hay falta. Infracción de Mauricio sobre Antón. Hay tiro libre, será para Alemania.
0: Sí, la presión alemana ha crecido, Walter, en estos últimos minutos. Ya no cruza la mitad de la cancha Paraguay.
1: No.
0: Y Mauricio recién se le colgó de la cintura a Antón porque no lo podía parar.
1: Literalmente. Pelota sobre la derecha para Musiala. La marca Mauricio viene para Antón. Sacó el centro al segundo palo. De cabeza viene sacando Velázquez. Insiste Viro, otro centro al área. Cabezazo de James. Con una mano. Hacia malabarismo, con una mano y con la otra la agarró Gil después del cabezazo de Haber, que estaba muy exigido. Se salvó Paraguay.
0: Fantástica maniobra de Orlando. Fantástica maniobra del arquero paraguayo, porque Haber le gana en el salto a Canale y Voltemare lo estaba desestabilizando a Gustavo Gómez. Se metía la pelota y con una mano Orlando Gil, desde su metro 99. Como con una bandeja, como loco Gatti, Walter.
1: Tal cual, aparte era malabarista, laburó en el circo este muchacho.
0: Claro, mirá, bajó la pelota con una mano y se quedó con la última bocha del primer tiempo suplementario.
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1: Bueno, se va a terminar, 4 minutos más, ¿vieron?
4: Sí, ya lo pasamos, ahí se terminó, Walter.
1: Bueno, se termina el primer tiempo. Tomó una pastillita de menta, Chicho.
4: Gracias.
1: Se termina el primer tiempo en Boston. Están igualando al término del primer tiempo del suplementario 1-1, Paraguay-Alemania. Con este resultado, faltan 15. Si persiste la igualdad, vamos a penales.
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0: Y está sufriendo Paraguay la prórroga porque Alemania se planta con todos sus jugadores, salvo Neuer, en el campo guaraní y mete centros permanentemente. Ya no son llovidos, son rasantes. Ponen a prueba a Canale, a Gómez. Le anularon un gol a Alemania, bien anulado, por infracción de Antón ante Gil cuando quería sacar la pelota con sus puños. Detrás de él aparecía para marcar el 2-1, pero fue bien anulado por el árbitro marroquí Jayed a instancias de la nicaragüense Tatiana García, que estaba en el VAR. Pero digo que sufre Paraguay porque llegan uno tras otro los centros. Pienso si puede evitar el lanzamiento Paraguay, porque una vez que la pelota está en el área hay que combatir en las alturas. La clave sería evitar que Dirs, por ejemplo, o que Musiala del otro costado pueda lanzar el centro. Pero le pedimos a un mediocampo de Paraguay que hace más de una hora y media que está corriendo, que lo siga haciendo, y le va a costar, Walter.
1: Bueno, muchachos por abajo.
4: Bueno, cambio de lado, obviamente, para el segundo tiempo suplementario. Alemania sin cambios nuevos, ¿eh?
9: ¿En Paraguay? En Paraguay ya hizo todos los cambios Gustavo Alfaro. Se quejaba Alfaro de que presuntamente un jugador alemán se había tapado la boca y había dicho algo. En un momento no le dieron bolilla al reclamo.
1: Alfaro quiere estar en todo, ¿no? Que le saca ventaja hasta...
9: Sí, claro. Bueno, lo expulsaron al Mirón por eso,
1: sí,
9: ¿no?
1: Hasta si se quiebra un escarbadiente, no avisa. Se inicia el segundo tiempo del suplementario. Movió Mauricio.
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1: Vino el pelotazo largo sobre el campo de Alemania. Sale jugando Brown. Juega hacia atrás. Por ahora estamos 1-1. Por ahora vamos a penales, pero falta. Pelotazo largo de Rüdiger. La devuelve Andrés Cuba. ¿Qué pasó?
4: Havertz.
1: Falta de Havertz sobre, sí, Canales.
9: Sí, está en la cara golpeado Canales.
1: Pero hay infracciones que uno no ve, son sin pelota. Es increíble, van corriendo, pum, se choca. ¿Qué estoy viendo la repetición? Es terrible el pelotazo.
9: Te digo que le golpeó el rostro.
1: Pero te digo.
9: Yo no sé si no era para amarilla, Walter.
1: Claro que era para amarilla. Fue un topetazo sin pelota.
4: Oh, y amarilla para Havertz.
1: Y sí, ¿cómo no va a ser amarilla? Terrible.
4: El primero de Alemania.
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1: Esta historia no sé si es nueva, ¿no? Que te chocan sin pelota, topetazo, un codo en la cara. Bueno, acá pelotazo largo, hay falta que le cometen. Cometió falta Kimmich. Allí suma el número 9 recién ingresado, Sanabria. Tiro libre será para Paraguay.
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1: Allí le dice algo Gustavo Gómez a Mauricio. Va a ir al área ahora. Tiene que ir al área Gustavo Gómez, imagino. Va a ir a buscar. A algo le dijo a Mauricio. Veremos si le da bola. Va a ir a buscar el segundo palo. Seguramente Gustavo Gómez. Está también Canale. No sea cosa que repita lo del Maracaná, Canales. Viene el centro, segundo palo, Gómez que no podía. La viene sacando, el tiro de esquina está. Será para Paraguay, otra pelota parada. Y a esto apuesta Paraguay. Esto le, exacto, puede resultar beneficioso.
9: Sí, llegó justo antes de Velázquez. Cuesta pensar cómo va a ser Paraguay para ganar arriba. Con toda la altura que tiene Alemania, ¿no? Son todos grandotes.
1: Sí.
9: Salvo Gil, no hay ningún jugador paraguayo que supere en altura a Tá. A Voltemare, por ejemplo.
1: No, terrible. Goresca. El centro viene de Mauricio, de cabeza Mir. Mirá, cabeceó uno de los más bajos. Le cayó a Cuba. Cuba sobre la izquierda. Otra vez el centro que viene. No llegaba Gustavo Gómez. Había sacado del centro Mauricio. La revienta y la saca definitivamente Voltemare. Venía devolviendo de cabeza allí en el sector medio de la cancha Ojeda. Epa, infracción que le cometen a Caballero. Dice que no el árbitro. Sale y viene jugando Antón. Pelota que se pide por el lateral. Será para Paraguay.
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1: Hay saque lateral para el equipo guaraní. Desesperado Alfaro, Diego.
9: Desesperado, sí, quiere que el equipo juegue ahí los últimos minutos, no quiere salir de esa zona.
1: Velázquez, la bajaba con el pincho Caballero. Aparece Brown, de derecha, rebotó la pelota en Cuba. Rüdiger que la saca definitivamente. La viene bajando Haver. Recupera en el medio Ojeda. Ojeda que toca hacia atrás para Junior Alonso. Otra vez para Ojeda. Aparece por la izquierda el número 20. Viene pelota para que venga dominando, ganarse a fondo. Sacó el centro al área. De cabeza saca Tá. Y es verdad, con Tá y Rüdiger atrás. Mamma mía. Acá la perdió Goresca. Le quedó a Mauricio. Mauricio viene jugando para Ojeda. La toca hacia atrás Ojeda. No pierde la pelota Paraguay. Y más hacia atrás la tira ahora Junior Alonso.
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1: Domina Neuer cuando iba a buscar la pelota Sanabria. Un pelotazo aislado. Sale jugando Neuer. Pelota para Kimmich. Estamos llegando a los 5 minutos del segundo tiempo del suplementario. Jugando para Haver. Dominando Haver por izquierda. Jugó para Kimmich. Filtró, muy buena pelota. Se viene Brown a toda velocidad. Lento Brown. Qué bien que llegó para marcar y sacar la pelota. Allí estaba atento Caballero. Dando una mano. Será tiro de esquina.
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1: Le faltó velocidad Brown, Sandy.
9: Sí, llegó muy bien Caballero, Walter, ¿eh? Recordemos que es delantero, que está jugando de mediocampista. Le ganaron la espalda y cuando Brown dudó para ir a buscar el balón, llegó Caballero para cortar una jugada que Brown iba cara a cara con Gil.
4: Bueno, a la cancha Amiri, número 20, a la cancha Chau con número 24, afuera Rüdiger y Wirtz.
1: ¿Qué número tiene Amiri?
4: El 20, Walter.
1: ¿Y el otro quién es?
4: 24 para Chau.
1: ¿Chau?
4: Sí, señor.
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1: El centro viene de Kimi Gil. Casi se le mete la pelota, será tiro de esquina del otro sector.
0: Ivo Olímpico, ¿eh? Ivo Olímpico, sí. El segundo palo. Y Gil, bien el arquero, porque no se metió los puños y la sacó el córner otra vez.
1: Sí, sí, por eso te dije, casi se le mete. Muy cerrado. Se fue Rudiger, me dijiste, ¿no?
4: Exacto, el otro Birds.
1: Hay tiro de esquina. Le va a pegar ahora Brown. El zurdo cruza la cancha. Con zurda. Va a buscar con mucha gente a Alemania. El centro que va a venir. Viene el centro. Este ataque no puede cabecear. Le ganó a Gustavo Gómez. Se pasaba Andrés Cuba. Dominando la pelota. El recién ingresado. Parecía falta, pero no fue. Pedían falta sobre Amiri. Se viene a toda velocidad Paraguay. Dominando Galarza Fonda. La viene pidiendo Ojeda. Pelota para Ojeda. Fuera del área y por izquierda. Domina Ojeda. Gualtemar que lo va a marcar. Se frenó Ojeda. Pelota que viene ahora para que domine Caballero. Dentro del área, en la derecha, la cambiaron bien. El toque afuera del área. La viene dominando, se viene adelantando Andrés Cuba. Vení para acá, le dijo a Caballero. Sobre el sector derecho, final impresionante tenemos. Intenso, marcador abierto. El toque hacia atrás. La viene dominando Velázquez. De Velázquez viene para Gustavo Gómez.
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1: Pelotazo largo que viene por parte de Gil. Hacia atrás y de cabeza. Goresca, después del rebote, se viene apoyando a Neuer.
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1: Sale jugando, está desde el fondo, ya no está Rudiger. El toque viene para que venga dominando Xavi. Dominando Xavi. Juega para Brown. Otra vez para Xavi. La deja para Ta. Acá está Ta. Abriendo sobre la derecha. La viene recibiendo Antón. Abre Antón. Por allá está recibiendo Musiala. Por la derecha. Mano a mano con Galarza Fonda. También con Junior Alonso. Chocaron los dos. Pero hay falta de Junior Alonso. Está marcando el asistente sobre Musiala. Tiro libre y será para Alemania.
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0: Llega a destiempo Alonso, ¿no? La pelota estaba adelante. Sí, lo que pasa es que apenas sale de la gambeta, ahí intenta choca. Interceptarlo Alonso a Musiala, que cuando caía lo pisó a Junior Alonso. Por eso los gestos de dolor. Walter,
1: sí.
0: En lo que va del partido, Alemania metió 55 centros, 18 en el primer tiempo.
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1: Bueno, Kimmich, allí está, a los manotazos, se tiró Galarza Fonda. Bueno, esa fue la jugada por la cual Galarza Fonda estaba simulando. Hay tiro libre para Alemania. Otra vez para buscar, ya no está Rudiger, pero está Tad. Para pegarle Kimmich. Levanta el brazo. Viene desde la derecha. Se mueve Gualtemare. Se mueve al top. Viene el centro. Oh, ¡qué bien, Gil! Se quedó con la pelota.
0: Entre una maraña de piernas y de cabezas aparecieron las manos de Gil.
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1: Dominando la pelota. Se viene a Miri. Acá estaba Miri. Lo trabó muy bien de frente a Andrés Cuba. De muy buen partido. Abriendo la pelota para Caballero. Por el sector derecho Caballero. En campo de Alemania. Con la marca está Kimi. Gualtemare también. Le ganó Gualtemare y no hubo falta. Viene para Kimi. De Kimi juega para Haber. Esta buena para Alemania. Está esperando Goretzka. Sigue Haber. La perdió Haber. Le va a caer a Canales, que de sur de media vuelta la revienta sobre el campo de Alemania.
0: Y por momentos Walter es como en el barrio, ¿no? Van y vienen. Se rompe el mediocampo. Haber se encaró. No arrugó. Lo fue a buscar. No. Cuerpo a cuerpo a Canale, lo eliminó, pero después apareció Gómez. Resisten los centrales paraguayos.
1: A Miri que juega, viene pelota para Brown. Recibiendo la pelota Miri. Toca hacia atrás, se viene adelantando ya. Otra vez para Miri. La viene jugando hacia el medio. Kimmich, tres cuartos de cancha. Jugando sobre la derecha. El toque viene muy bien de Antón para Musiala. Lucha Musiala con Galarza Fonda, que se ha jugado la vida en cada pelota. Va Musiala, lo tocaba Galarza Fonda, no hubo falta. Apenas lo raspaba. Uy, la falta de Musiala.
0: Lo voy a echar, ¿eh?
1: Te digo que jugada de expulsión esta, ¿eh?
0: Amarilla. Me parece...
1: ¡No!
0: Se calentó Musiala porque Galarza Fonda lo tocó en la jugada anterior.
1: Lo raspa.
0: No, terrible, lo levantó por el aire. ¡No! Con y Galarza Fonda le tiró un túnel.
1: No, pero con la
0: zurda. Pero está bien amonestado, ¿eh?
1: Sí, está bien amonestado.
0: Está bien amonestado. Yo pensé lo mismo, pero sí. Estuvo bien el marroquí, ¿eh? De buen arbitraje.
2: Sí. Lo que pasa es que Galarza Fonda hizo una pirueta además, después, ¿no? Además de la
1: falta. Claro, la vuelta a carnet.
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1: A la que te marque Galarza Fonda de esa manera, mamita, no lo quiero ver lejos. Te raspa como loco, ¿eh? Bueno, lo están tratando de que no le duela tanto el tobillo izquierdo. Entramos en los últimos 5 minutos sin descuento.
4: Sí, los últimos 4, te diría.
1: Sí, pero va a dar, por todo esto va a dar 1 o 2 minutos más, ¿eh? ¿Amarilla para quién?
4: Para alguien en el banco, sí. De Nagelmann. Sí, ya había comentado antes, ¿eh?
8: Bueno. ¿Qué cobró? ¿Cobró penal? ¿Qué cobra, referí? No, nah.
1: ¿Qué va a cobrar penal?
8: No, por favor. Pero mira bien. 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
2: Y además ha amonestado a Alejandro Mano Grasso, uno de los ayudantes de Alfaro.
1: Bueno, y bueno, es un partido de un nerviosismo tremendo sobre el final. Nadie cede terreno. 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
0: Y lo que pasa es que nadie quiere regalar nada, no. Walter. Y ese club... que fundaron tus amigos de Rapa que te raspa, siempre tiene nuevos socios, ¿no?
1: Sí, pero el presidente no lo saca nadie, es vitalicio, el poroto Cubero.
0: Claro.
1: Sale jugando Musiala. Hay infracción. Le cometió falta. Bueno, hay amarilla para ganar Zafonda, que parece que tiene algo, algo personal con Musiala. Diría Joan Manuel.
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1: Bueno, se ha empiojado, para hablar bien típico de Potrero el partido. En estos últimos minutos, muy cortado, con muchas faltas. Hay tiro libre, será para Alemania.
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1: Sale está. Juega para allá, la deja para que domine la pelota y meta el centro. Allí estaba para meter el centro a Mori. Marcando Galarza Fonda, arriba de él está Haber. Se le va a ir y se le fue nomás. Ahí saque lateral, será para Alemania.
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1: Kimmich que quería meter el centro, rebotó la pelota Mauricio. Otro tiro de esquina para Alemania. Últimos 2 minutos, veremos cuánto van a dar de descuento. Waldemar está en el área. Ya no está Rüdiger, pero está. Empuja el público alemán. Brown para ejecutar con zurda. Busca por arriba Alemania, lo quiere ir a los penales. Está Goretzka. Está Waldemar, está Tag. Acaba Brown, viene el centro. ¡Oh, cabezazo! Y la encontró Gil. La encontró Gil para mí, El cabezazo llegó justito solo para cabecear la pelota. El número 3, Antón. Y Gil se quedó con la pelota.
0: ¡Qué cabezazo de Antón adentro del área chica! Lo cuerpeó Caballero, lo sacó de línea, quedó solo y cabeció a media altura fuerte, pero al medio del arco, y ahí estaba Gil.
1: Pero ni
0: fíjate que en los últimos centros,
1: sí,
0: que Alemania no lo fue a cuerpear a Gil,
1: no
0: fue protagonista. En 2 descolgó y aquí la atajó.
1: Acaba Mauricio, juega para Galarza Fonda, que tiene motor fuera de borda. Acá está Galarza Fonda. El toque viene para Mauricio. En la marca estaba Antón, otra vez para Galarza Fonda. Quiso meter un taco, ganó Musiala con caño incluido. Pasa Musiala a toda velocidad, que es muy hábil. No puede con él Andrés Cuba, que bien que la hizo. Viene pelota sobre la izquierda para Goretzka, encara a Goretzka. Una de las últimas, en la marca estaba Ojeda. Y volviendo para la marca, se queda con la pelota, dando una mano ahora Sanabria. Domina Sanabria, va Sanabria, un final increíble, maravilloso tenemos. Con resultado abierto, la recupera Musiala. Dice que sigue el marroquí. Juega Kimmich. Una de las últimas, 30 segundos finales sin descuento. Dominando Haber. Waldemar que va al área, va Haber. Falta, infracción de Galarza Fonda. Que tiene amarilla. Qué tiro libre tiene Alemania. A 5 metros afuera del área. Ligeramente desde la derecha.
0: Mirá el tiro libre que ganó Haber. Qué jugador el número 7, Walter. Te digo que es junto con Gil de los mejores del partido. salió a volantear en la posición del enganche, le amagó con la cintura, lo dejó clavado a Galarza Fonda, que no le quedó otra que cortarlo a la altura de la cintura. La última, Walter, va a ser de Alemania.
1: Está Miri con Kimmich. No te da referencia, Javier, ese es el tema. Para los defensores es un problema muy grande.
0: Y para los mediocampistas.
1: Los dos perfiles.
0: Sí.
1: No, los dos perfiles, Walter. Claro. Con derecha, con zurda.
0: Sí.
1: Aparte vos lo ves flaco, desgarbado. Pero tiene mucha calidad, mucha jerarquía. Kimmich, para ejecutar. Dos minutos más se van a jugar. Le va a pegar Kimmich. Está también a Miri. Va a venir el centro sobre el área, al segundo palo. Lo van a buscar atrás. Está también Schau. El número 24 que ingresó por Rüdiger. El centro que viene de Amiri y le pegó al arco. Al primer palo la dejó pasar afuera Gil.
0: Mira, estaba el área llena de gente. Estaba el área llena de todos los delanteros y defensores grandotes. Y Amiri buscó con pierna derecha por afuera de la barrera. La pelota eludió el vallado, pero
1: no hizo,
0: se fue muy ancha contra el caño izquierdo. Estaba controlada por Gil.
1: No hizo la rosca, ¿viste? Salió muy derecha la pelota. Bueno, viene Balbuena.
2: Balbuena por Junior Alonso, el número 5, Balbuena.
1: Bueno. Un minuto 14. Yo creo que no va a tocar la pelota Balbuena. ¿Ingresará por el tema de los penales?
0: No lo seguro.
1: Y sí.
2: Está cansado Alonso también, ¿eh? Sí.
1: Balbuena ya está en la cancha. Otro que debe medir más de 1.80 m, ¿no?
2: Balbuena mide 1.88 m, jugador del gremio.
1: Gil, con pelotazo largo. Arriba iba para buscar la pelota Sanabria. Galarza Fonda luchando allí con Antón. Ganó Antón. Viene pelota para Kimmich. Hubo falta que le cometieron a Canales por parte de Musiala. A Musiala le están dando para que guarde y tenga, ¿no? Hay tiro libre para Paraguay. La última la va a tener Paraguay, el lateral. Finalmente no fue tiro libre. Canales. Galarza Fonda. Canales y el centro. A cualquier lado será saque de arco para Alemania. Y esto se termina. Señoras y señores, vamos a penales. Jayet, el árbitro marroquí de buen arbitraje, anuncia que Paraguay y Alemania, luego de los 90 minutos reglamentarios y los 30 de alargue, igualaron 1-1. Ahora se define por penales en Boston.
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0: Primera tanda de penales de la Copa del Mundo. Hasta aquí 1-1. Paraguay, que marcó primero con Enciso, y Alemania, que lo arrinconó en el complemento, que marcó el empate y que mereció esa paridad porque jugó mejor con el encendido Wirtz y fundamentalmente con Kai Havertz, el delantero del Arsenal, que marcó de cabeza, que salió a jugar, que obligó a Cubas, que lo hizo acalambrar a Bobadilla. Alemania fue arrinconando poco a poco a Paraguay, que supo sufrir y que contó con la aparición de su arquero Orlando Gil, tapando cabezazos de Havertz, yendo a buscar la pelota aérea, quitándole un gol olímpico a Kimmich. Aprendió, supo sufrir Paraguay y ahora está en las puertas de la historia. Ante un tetracampeón del mundo, vemos los gestos, Alfaro aplaudió, los suplentes paraguayos apretaron el puño festejando el término del partido y Nagelsmann miró el piso con cara de fastidio. Veremos el partido mental en los penales. ¿Quién lo gana aquí en Boston?
1: Me hiciste un resumen, haceme el comentario y te presento, Santi.
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0: Y Paraguay merece llegar a esta instancia después del empate 1-1 ante Alemania, porque supo controlarlo en el primer tiempo, le puso las condiciones al partido, basado en la identidad del futbolista paraguayo, que siempre marcó Alfaro durante todo este proceso suyo al frente de la albirroja. En ese primer tiempo se notó la identidad. En el complemento apareció la historia alemana, controlando la pelota, pero siendo agresivo, yendo a buscar el empate, moviéndola con más dinámica. La muestra fue primero Wirtz y después Musiala, y el finalizador fue Havertz, la perla alemana que marcó el empate y que ahora mira a la distancia a Orlando Gil. Ambos serán protagonistas en la tanda de penales que está por arrancar en Boston.
1: Fue Walter. El comentario de Santiago Cantenis.
11: Este 1-1, tiempo suplementario y partido de 90.
1: Sí.
6: Sí, algunos datos de esta definición por penales. Alemania nunca perdió en una tanda de penales en Copas del Mundo y erró un solo penal en este tipo de disputas. Estielik en el 82 contra Francia por el lado de Paraguay. Una sola definición por penales en Copas del Mundo y victoria contra Japón en Sudáfrica 2010 para pasar octavos de final, ganándole 5-3 en esta tanda. Y buenos datos de Orlando Gil, el arquero paraguayo. Tres tandas con San Lorenzo, ganó dos, perdió una, la última con River. Había ganado contra Argentinos y contra Quilmes por Copa Argentina la última, y atajó cuatro penales en esas tres definiciones que participó el arquero de San Lorenzo de Almagro.
1: Buenos datos y buenos números, Tanque. Acá el sorteo entre Kimmich y Gustavo Gómez para patear los penales, elegir el arco. ¿Quién patea primero?
0: No lo tengo mucho a Neuer, no lo recuerdo en los penales.
4: Me parece que el sorteo lo ganó Kimmich.
0: Sí, no lo tengo mucho a Neuer, no puedo decir nada.
1: Bueno, esperemos. Hay buenos datos para Gil, te digo,
0: Bueno, los dos son muy grandotes, Walter.
1: Muy alto.
0: Imagínate ir a patear y tenés esos dos gigantes que se agazapan abajo de los tres palos.
1: ¿Cuánto mide Gil?
11: 1.98.
1: ¿Y Neuer?
4: 1.88.
1: Vale,
4: y vos sabés que
1: 10 centímetros.
4: Sí, sí, parece un poquito menos incluso. Pero vos sabés que en los 90 minutos atajó 17 penales a lo largo de su carrera Neuer.
1: Bueno, le va a pegar Haber, es zurdo, y los zurdos generalmente en un 80% le pegan al palo izquierdo del arquero para no abrir el pie. Si sabrás de esto, ¿no, Santi?
0: Y claro, hay que bajar las tensiones, Walter.
1: Bueno, va Haber.
0: Hay que bajar las tensiones ya. Recordemos que después de las aventuras del Dibu Martínez, ya el arquero no puede dialogar con el ejecutante.
1: No, se terminó. Esa joda se terminó. Va.
4: Le robé 4 centímetros, me los quise quedar yo. 1.92, Neuer.
1: ¿Y 1.98? No, 90. ¿Cuánto me dijiste?
11: Sí, 98.
1: Joder. Bueno, Haber acomoda. De gran categoría, una de las figuras del partido. Arranca la tanda de penales. Es zurdo. Palo izquierdo, Gil. Si cambia no me digas nada, ¿eh? Acaba Haber. Le va a pegar con zurda. Arranca Alemania. 1-1 terminó el partido. Mueve los brazos, Gil. Dala, una de las figuras del partido. Arranca la tanda de penales. Es zurdo. Palo izquierdo, Gil. Si cambia no me digas nada, ¿eh? Acaba Haber. Le va a pegar con zurda. Arranca Alemania. 1-1 terminó el partido. Mueve los brazos, Gil. Da la orden el árbitro marroquí. Mueve los brazos, Gil. Da la orden el árbitro marroquí. Otro zurdo. Este capaz que abre el pie para engañarlo a Neuer, ¿eh? Acaba Mauricio, la gran chance para Paraguay. Falló Haber de ponerse arriba en los penales. Levanta los brazos Neuer. Gran expectativa en Boston. Llega Mauricio, le pegó al palo izquierdo nomás.
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1: Levanta los brazos Neuer. Gran expectativa en Boston. Llega Mauricio, le pegó al palo izquierdo nomás y gol. Acaba Mauricio, la gran chance para Paraguay. Falló Haber de ponerse arriba en los penales. Levanta los brazos Neuer. Gran expectativa en Boston. Llega Mauricio, le pegó al palo izquierdo nomás y gol de Paraguay. Gol de Paraguay. Acertó Neuer, se tiró. Va Kimmich, acomodó el capitán. ¿Qué le dijo Mascherano a Chiquito Romero? ¿Te puedes convertir en héroe en el partido con Holanda?
0: Sí, señor.
1: ¿Le dirán eso a Gil? Va Kimmich, para pegarle Kimmich. Está agrandado Gil, mueve los brazos para arriba y para abajo. Va Kimmich, llegó Kimmich. ¡Oh! ¡Oh, la Alemania! Kimmich fue sobre la izquierda. Perdón, Gil fue sobre la izquierda. La pelota fue sobre la derecha, pegada al palo. Ahora están 1-1.
0: Muy seguro Kimmich. Frenó a la mitad de la carrera y le mostró con el pecho que iba a abrir el pie. Y cuando Gil se jugó hacia su costado izquierdo, cruzó al otro palo Kimmich muy firme y marca el primer gol en la tanda de penales para los alemanes.
2: Gustavo Gómez.
11: Bueno, Gustavo Gómez.
1: Están 1-1. Va Gustavo Gómez. Erró el primer penal Javier para Alemania. Si convierte, sigue arriba Paraguay. Muy recto a la pelota. Hace un pequeño rodeo. Llega el capitán. Le pegó. ¡Gol! ¡Gol de Paraguay! Fue sobre el palo izquierdo Neuer. La pelota ingresó por el palo derecho del otro lado. Está ganando Paraguay 2-1.
0: Muy bien el capitán paraguayo. Rápido, ¿eh? No quiso ceremonia para que no lo estudie Neuer. Se paró recto a la pelota. Después se inclinó. Soltó suave el balón hacia el costado izquierdo. Neuer eligió el otro. Y está arriba Paraguay 2-1.
1: Musiala.
4: Sí, señor.
1: Musiala para Alemania. 2-1, está ganando Paraguay en los penales. Este es el penal. El tercero es el penal que marca lo que puede pasar. Toma carrera Musiala. Llega lentamente, le pegó. ¡Gol! De Alemania. Sobre el palo derecho del arquero. Acertó, Fue Gil. Estuvo a punto de sacarla. La pelota entró muy ajustada contra el palo. Están 2-2.
0: Con tres pasos de carrera Musiala. Se miraron los dos. Lo esperó Gil y le adivinó. Le tocó la pelota en el rincón derecho del arco. Pero fue muy bien pateado. Muy esquinado el remate. Y le permite a Alemania, con un penal más, empatar la serie.
2: Va Galarza.
1: Va Galarza. Están 2-2. Otro que le va a dar con zurda. Se concentra Galarza. Qué expectativa, qué suspenso que hay. Corta carrera, Neuer en el centro del arco. A ver qué punta elegí. Va Galarza. ¡Gol! De Paraguay. ¡Qué categoría! Neuer fue sobre su palo izquierdo y Galarza suave sobre el palo derecho del arquero. Gana Paraguay 3-2.
0: Qué templanza de los jugadores paraguayos, Walter. Otra vez Galarza con tres pasos de carrera. Ni lo miró a Neuer, pero de reojo observó que se jugó primero el arquero y soltó suave la pelota. Con pierna zurda a la derecha se desparramó Neuer contra el otro palo y está arriba Paraguay 3-2.
4: Va Voltemade.
1: Voltemade le va a pegar. Va a llegar Voltemade. 3-2 gana Paraguay. Llega Voltemade, viene amagando, llega despacito, le pegó. ¡Atajó Gil! ¡Atajó Gil sobre su palo izquierdo! ¡Atajó Gil! Y se convierte Paraguay, está en octavo de final.
0: Inmenso, inmenso Orlando Gil. Es una torre violeta en Boston. Sereno el arquero, que fue clave en el complemento. Lo esperó a Voltemade. Lo esperó, se agazapó. El remate no fue violento, buscaba el rincón izquierdo. Se estiró todo Orlando Gil. Mirá, le sobraba brazo con la palma izquierda. Firme la muñeca para que no te vence el pelotazo. Lo pone a Paraguay en la puerta de la historia.
2: Y va Sanabria, Antonio.
1: Va Sanabria, si convierte en Paraguay, está en octavo de final. Tiene la gran chance Sanabria. El número 9 para ejecutar. Le va a pegar Sanabria. Va a llegar a la pelota. Puede ser histórico. Le pegó. ¡Afuera! ¡Afuera el remate de Sanabria sobre el palo derecho! Allí fue Neuer. Todavía está con chance y con vida Alemania.
0: ¡Qué chance perdió Sanabria! Y le pegó muy mal, porque salió mordido el remate cruzado con pierna derecha. Ni siquiera tocó el palo. No había elegido ese costado. Lo obligó mentalmente. Pero tiene dos chances más el equipo paraguayo. Sigue arriba 3-2.
1: Porque Alemania lo tiene que hacer ahora. Si no lo hace, pasa Paraguay.
4: Está obligado a convertir, Walter.
1: ¿Quién es el que le va a pegar a Miri?
4: Sí.